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0: Fuerte ese aplauso, Ivonne Guzmán. La princesita Karina.
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0: Muchísimas gracias.
1: Se me acaba de secar la jarra, boludo. No tiene
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2: Se evaporó.
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3: ¡Ah!

0: 17, mi octava base.
1: No, no, no,
0: ¡Tachi! ¡Tachi!
2: ¡La botella! ¡Ey! ¡La botella!
3: ¡Para que viene el
2: pará! La botella, la
3: arrancamos.
0: ¡Me permite, jefe! ¡Lleva cinco!
3: Y vamos
0: a marchar.
3: Pará, pará.
0: ¿Qué hagamos
3: eso?
0: ¿Vos,
3: Sonido?
0: No, no va.
3: Pará.
0: Lleva cinco, jefe.
2: Oiga, oiga usted, que hoy es domingo, ¿eh?
3: Patrón,
0: prende la radio a ver si escuchamos algún tema como la gente tropical, a ver si hay algo.
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El lunes es el último de mes de julio, lunes 27 de julio de 2026, cuando restan 157 días para cerrar este año. Hoy es el Día Internacional del Perrito Callejero. Día del locutor hispanoamericano. Pero mira vos, hoy es el aniversario de la fundación de San Javier en Río Negro. ¿Cuánto tenemos de temperatura? Déjame ver el termómetro que tenemos acá. 12 grados la temperatura actual. Sensación térmica 13 grados. Máxima hoy 17 grados. Humedad 93%. Ya me estoy despachando con los vehículos de la comunicación. Correo electrónico juanjoalberti@hotmail.com. Mensajería aire 2580-091-51-6004. Facebook Los Preferidos de Juanjo Alberti. Estamos arrancando. Muy

En un momento, acertijo. 8 menos 5, veremos cómo vienen los astros. Soy horóscopo. A las 8, moda charanguira. La comunicación de siempre. En el 091-51-6004. Todo hasta el mediodía. Antes de irnos, resolvemos los dos acertijos y efectuamos el sorteo de la recarga. 300 que se pueden originar ahí en tu celular. Todo eso y mucho más hoy.

0: Así es. Motor y motivo.
1: Sí.
0: Indomables.
1: Vale.
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0: toda la alegría del mundo, con todos los recuerdos y con toda la nostalgia. Anda preparándote para algo bueno.
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0: La reflexión de la jornada: nadie llega lejos porque todo le salió bien. Llega lejos porque decidió no rendirse cuando todo salió mal. ¡Qué reflexión, por favor! Nadie llega lejos porque todo le salió bien. Llega lejos porque decidió no rendirse cuando todo salió mal. ¡Buenísimo! No me cansaré nunca de publicarlo, sin dudas, un golazo de media cancha. Muchos se olvidan, pero el creador y mentor de la noche de la nostalgia es Pablo Lecuéder, quien hizo su primera fiesta el 24 de agosto del año 1978. Aquí estamos con Pablo, más

La mujer de la vida, el ruiseñor Jesse Prieto. Estoy viendo aquí en el pronóstico del tiempo que habría lluvias para el viernes. Se va a mantener más o menos así el tiempo como ahora. Se espera un descenso de la temperatura durante los próximos dos días. Algo nublado hoy y mañana, mejorando el miércoles y jueves. No es demasiado, digo. El descenso de la temperatura está marcado aquí. Pero eso sí, para el viernes hay un pronóstico de lluvias para este viernes. Mejorando para el fin de semana. El sábado mazo también, más o menos. El viernes lluvias. El sábado alguna lluvia por la mañana. El domingo nublado. Es lo que tengo para ofrecer. Estado y pronóstico del tiempo aquí en la capital. Ya se viene el primer acertijo de la mañana.

nosotros va a ser realmente un día muy importante. A primera hora vamos a acompañar a la decana y a la Filarmónica de Montevideo en el estudio auditorio del Sodre. Imagínate lo que va a ser eso. Es el gran recital tropical sinfónico de este año. La apuesta a tener sobre el escenario más de 80 músicos en escena. El estudio auditorio del Sodre. La decana, la Filarmónica de Montevideo. Cada día que pasa quedan menos localidades y vos podés quedar afuera. No te olvides, es mi recomendación. Adquirí rápidamente la entrada si no quedás afuera. La verdad es esa. Lo podés hacer por Ticantel o en boleterías del propio Teatro Sodre, en el estudio auditorio, ahí en la esquina de Mercedes y Andes. El espectáculo comienza, el recital magnífico, comienza a la hora 20:30 y ahí vamos a estar. Pero más tarde, la decana va a estar exclusiva en nuestra gran fiesta de la nostalgia, de los recuerdos. En Bramián, momento tropical, jornada y pico. Más temprano aquí en el programa, imagínate, el programa de la nostalgia. En realidad, la nostalgia y los recuerdos van a estar a flor de piel durante todo el mes.

0: Un día como el de hoy, pero del año 1939, llegaba a este mundo en Italia Giuseppe Faiella, uno de los principales exponentes de la canción romántica italiana. Su nombre artístico, Peppino Di Capri, llegaba en el año 1939. Lamentablemente desaparecido el 11 de julio de 2026, a los 86 años en Capri, Italia. Reitero, uno de los principales exponentes de la canción romántica italiana, de la llamada música ligera. Feliz cumple al cielo, Peppino Di Capri, por todo lo que dejaste en la música universal, de tantos temas románticos. Efemérides de aire tropical en Aire FM. Voy a la pista del acertijo número uno de esta mañana. Dale, ¿qué estás esperando? Pon en la presentación, vamos, vengo apurado.
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Pista del acertijo número uno. Suena la cortina. Animal más antiguo del mundo. Cuatro opciones. Uno, tiburón. Dos, tortuga. Tres, esponja de mar. Cuatro, cangrejo.

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1: A partir de este momento, Juanjo Alberti te copa la vida, baby. Escúchalo, te va a gustar.

yo no soy, yo no soy, dicen los chicos de Géminis, la retro, vagabundo. 7:37 AM, la mañana nos pertenece por derecho de conquista, por haber llegado antes. Yo pregunto, para la gente que está acá en el estudio.

0: más se ha armado el bailecito de la mañana. Bien temprano, ya están los muchachos acá.
1: No te confundas, esto es Géminis.
0: Haciendo el pasito tuntún. Queda para 24 eso.
1: Baila conmigo.
0: Membra mía, momento tropical. La noche de los recuerdos. Ahí estaremos en vivo y en directo. Una apuesta realmente muy importante en la nostalgia, en los recuerdos. Una noche muy completa, completísima diría.
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0: No te quedes sin tu anticipada limitada, son las últimas.
2: Yo no.
0: Te lo estoy

0: Da corazón que te estoy queriendo en la mañana. Lanzamiento de Nietos del Futuro. Animal más antiguo del mundo. Estos cuatro animales aparecieron en la Tierra mucho antes que los dinosaurios. Toma mate. 1. Tiburón. 2. Tortuga. 3. Esponja de mar. 4. Cangrejo. Animal más antiguo del mundo. Empezá a descartar opciones, quédate con una, participá. De esa manera te podés ganar la recarga de 300. Cortina. Aguanta, corazón.
1: Yo te quiero.
0: Aquellos nietos del

0: uno de los grupos principalísimos del llamado pop latino tropical, La Furia. Déjame conquistarte.
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0: Haciendo eventos, recitales, bailes, cumpleaños, de todo un poco. Conquistaron realmente. Conquistaron con su música. Están por ahí tocando todavía, haciendo fiestas muy especiales. La música realmente nos atrapa. Estos sonidos fundamentales de la mañana de culto. Rumbo a los 59 años de actividades en la comunicación. Lo digo humildemente, lo vamos a celebrar. 59 años, si Dios quiere, en el próximo mes de septiembre. Lo que se viene aquí en Aire Tropical durante todo el mes de agosto. Muchos recuerdos, muchas nostalgias. Y el 24, ya sabes dónde ir, ¿no?

otro exponente más del pop latino tropical de nuestro país, The One. Bien, vamos a ver qué pasa con la salud, el dinero, el numerito de la suerte, el amor bien entendido, momento de horóscopo, correspondiente a hoy lunes, el último lunes de julio, 27 de julio de 2026. El tiempo pasa. Ya estoy comenzando con el signo de Aries, el número de la suerte de Aries, 924-924 Aries, sigue adelante, con todo Aries, con todo, todo el éxito depende de ti. Tauro, 653, 653 para Tauro, no es tu gran día Tauro, pero va a mejorar y eso está bien. Géminis, 044, 044 bien en el trabajo, regular en los demás. Géminis, Cáncer, 215, 215, un problema se resuelve, pero otro llega, Cáncer. Leo, 839, 839, Leo, ojos que miran con mucha insistencia, Leo. Virgo, 726, 726, un gran amor continúa latiendo. Y latiendo fuerte, Virgo. Libra, 167, 167, un momento especial para Libra. Debes encarar cada cosa, Libra, no te quedes, Escorpio. 328, 328, Escorpio, tus bases se mueven ante un descubrimiento. Sagitario, 641, 641, varias tensiones en lo laboral. Sagitario, Capricornio, 902, 902, Capricornio, podría sentirte limitado ante un tema económico. Capricornio, Acuario, 513, 513, te reconcilias con el amor, Acuario. Piscis, 090, 090, las peleas por celos te alejarán de esa persona, Piscis. Y bueno, los celos son realmente una enfermedad, así lo pienso yo. De esta manera, hemos presentado y con mucho gusto el horóscopo de aire tropical correspondiente

exponente del carnaval y del movimiento tropical. No me quiero ir del tema mientras escuchamos Baje Catueres de San Antonio. Animal más antiguo del mundo. 1, tiburón. 2, tortuga. 3, esponja de mar. 4, cangrejo. Es una de las 4. ¿Cuál es la respuesta? La

Brasil, gran saxofonista y amigo, estaba integrando esta banda. Brasil, ¿estás ahí? No se te pianta un lagrimón con esto. Decime la verdad. 8 de la mañana en punto en la República Oriental del Uruguay.

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0: Buen día, Juanjo de la Serra, Vero, Los Blanquitos, Nico, Miguelito y el Canarito. Hoy es el cumple del Canarito, pero Canarito. Muchas felicidades, te dedicamos el programa de hoy para vos. A soplar las velitas. Gracias, Julito del Cadorna. Gracias por acompañarnos siempre. Buenos días, que el comienzo de semana sea positivo y el mejor para toda la audiencia. Y le dedico una plena para mi amiga Silvia Raúl de Villa Española.
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0: Sigo adelante con toda la mensajería. Buen día, Juanjo, a mal tiempo, buena música. Algo de Aldo Martínez, Ana de Ciudad del Plata. Lo apunto en el cuadernito. Magdalena y su equipo. Ah, no, Juanjo y su equipo. No, pero ella tiene su equipo también ahí. Trabaja en un hotel. Soy Magdalena de las Toscas. La opción es la 3. Esponja de mar. ¿Será la 1? ¿Será la 2? ¿Será la 3? ¿Será la 4? ¿Cuál será? Buen día, Juanjo, para mí. Es la opción 3, Esponja, David de Salto. Ana María de Cerro Cerro manda saludos para todos. Y dice que la opción es Tortuga, la 2.

Barrio Belis con las piedras, la opción es la tris. Abrazo. La sirena viene hacia mí. Buen día, Juanjo, soy Meche. En la barra de Santa Lucía. Es la esponja de mar. Será la esponja.

¿Cómo estás? Acá con la mejor y el mejor. ¡Epa! Bueno, no especificó. ¿Especificó? Sí, puso conductor también. Bueno, pero no especificó el nombre. Picos tiene Fer y mis 27 guardianes. ¡Qué bárbaro! ¿Verdad? ¡Qué linda! ¡Qué lindo equipo! ¡Qué linda foto! ¡Qué lindo video! Estamos completos hoy, ¿eh? En el último lunes de este mes de julio 2026 por el acertijo. En la opción 3, Alexandra de Manga. Juanjo, aquí estamos en Casa Calama. Fabio, Camila, Pablo, Mateo y todo el personal escuchándote. A full, ¿eh? A viva voz. Y los clientes también. Ah, bueno, todo el mundo entonces ahí en Barrio Reus. Gracias, Casa Calama. Buen día, Juanjo. El esponja. ¿Quién lo dice? A ver quién lo dice. Maxi de UCOT. Siempre con el programa a full. Y lo que se viene ahora en el mes de agosto, la nostalgia.

y saben mucho de música y saben recordar también, pero eso se hace a través del tiempo, ¿no? A través de las rutas que uno ha hecho en la vida. Yo no sé cuántas noches de nostalgia habremos hecho, no sé. He perdido de la cuenta. No sé, por decir un disparate de 30, 35, 40, no sé.

0: también tiene mucha experiencia en las nostalgias. Porque no cualquiera, lamentablemente, puede nostalgiar. ¿Por qué? Y porque hay que haber vivido. Hay que tener ruta, trayectoria. Y hay gente que nos acompaña, como por ejemplo la discoteca, que es un elemento esencial en la noche de los recuerdos. La sacan de taquito Manu y Carlitos. Buen día, la respuesta es La Tortuga. Soy Daniel de Paso Carrasco. Prosigo adelante con toda la mensajería. Soy Ernesto. Desde las 7 te estoy escuchando todas las mañanas. Te digo que la opción es La Tortuga 2. Buen día, Juanjo. Soy Estela de Goes. El acertijo número 1 es El Tiburón. Opción 1. Anabela desea un tema de Zamora Palacio. Lo voy a anotar. Ya pasamos uno, ¿no? Yo te imagino. Por el acertijo es La Tortuga 2.
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0: Tengo más mensajes, hay muchos más, ¿eh? Hay muchos más. Carlos de Positos, la opción es la 2, La Tortuga. Noelia de Nuevo París, la 3, Esponja. Claudia de Goes, es la opción 2, Tortuga. Anabela de Las Acacias, la opción 4, Cangrejo. Mari de Cerro Cerro, Cangrejo. Ya les dije hoy, y bien temprano, cuando anunciamos el primer acertijo de la mañana, que estos animales aparecieron en la Tierra, los cuatro, mucho antes que los dinosaurios, todo dicho.

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0: Sección 4, Raquel. Buen día. Señor Juanjo, bueno. Para mí es tiburón. El programa de 10, de 15, de 20. Bueno, vamos a ponernos de acuerdo. Saludos, Julio de Malvin Norte. Hola, buen día, Juanjo. Para mí es Esponja, Estela y José de Maronias.
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0: Tengo algunos mensajes de voz, ya los voy.

0: Parece la fotito cada mañana. Muchas gracias. Gracias de verdad. Son muy atentos. Buen día para ti, Juanjo, y todos los oyentes. Que tengan un excelente inicio de semana. Un abrazo fuerte para todos. Luis de Malvin Norte, la opción es la 2. La tortuga. ¿Será la tortuga? María de Cerro Cerro. A ver, María.
1: Se me va.
0: Se me va el mensaje. Tiburón a la vista.

Previo al lunes 24, no, es el lunes 24. Lunes 24 es. La promoción está. No es el sábado. Bailamos con todo el 24. Lunes 24, que no.

0: Claudia dice tortuga.
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0: Hola, buen día. Pasó por aquí para desearte los muy buenos días, arrancando la última semanita del mes. El tachero del Cerro Cerro. Saluditos a mi taximetrista Paola. Dedicarle el tema Polvo de Estrellas. Muy bueno el programa, como siempre. Ha nacido una pareja.
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0: Buen día para todos, Juan. ¿Cómo estás? Saludos para el supermercado Sluki. Especialmente el sector Femberería. Decirle que se pongan a trabajar. Y a Mel, que cuide. Que no se le quemen los bizcochos. Ah, no. Bizcochitos quemados, no, ¿eh? Ojo el horno. Ojo el horno. Cuidado. Cuidado los bizcochos. Cuidado los bizcochitos ahí en el súper. Soy José Luis, el panadero de Montevideo. Les mando saludos para todo Uruguay. Desde Ciudad del Este, Paraguay. Un abrazo grande, escuchando el programa desde Paraguay. Mirá vos. Estamos en todos los sitios, ¿eh? Cada día somos más. Seguimos creciendo. Seguimos juntando gente. Adriana de Nuevo París, manda abrazos. Infinidad de mensajes hoy lunes. Norma Deposito es la opción, es la 2, Tortuga. 10 de la mañana en punto. En la República Oriental del Uruguay, en su bellísima capital, Montevideo. Montevideo, qué lindo te veo. ¡Qué ciudad, Montevideo, por favor! Valoremos lo nuestro. Lo nuestro importa. Importa mucho.
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eso se le llama ser bien auténtico, ¿no? La del pato, la auténtica. El pato a cada paso, un éxito. Animal más antiguo del mundo. ¿Cuál será? El 1, tiburón. 2, tortuga. 3, esponja de mar. 4, cangrejo. Reitero que aparecieron en la Tierra estos cuatro animales mucho antes que los dinosaurios. ¿Te das cuenta? Se habrá pasado el tiempo, ¿no?

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1: Mañana de culto, parejita, parejita. Nos extendemos hasta las 12 con las nostalgias. Vos querías nostalgia, ¿verdad? Abrimos el pentagrama a las 7 a.m. Es maravilloso el poder de la música. Tirate que hay arenita.

Encachado, registrado en los estudios Sondor. Incluido en Culto Tropical volumen 5 de colección 2 compactos. Compacto número 1 y compacto número 2. Superventas en Montevideo. ¿Sabes que llegó el momento de resolver el acertijo número 1 de esta mañana? Lo estabas esperando, ¿no? Bueno, ahora lo resolvemos. Vamos a ver qué pasa. Teníamos

0: 300 pesos de recarga en el celular. ¿Sabés que se viene ahora la pista del acertijo 2?
1: Los echamos.
0: ¿Cómo estuviste en esta?
1: Ay, porque es el tiempo.
0: ¿Cuál fue la opción? ¿Qué nombraste?
1: Estaba bajo.
0: Prepárate para la número 2 en este acertijo de hoy.

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0: de Géminis. ¿Cómo estamos hoy, eh? Ya se viene la pista del acertijo 2. Voy a la presentación y sigo.
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0: A vos que te gustan las verduras, que sos verdulero, que te atrapa el gusto de las verduras, que manducás ensaladas. Bueno, aquí te va la pista del acertijo número 2. Verdura que aporta más vitaminas de estas cuatro. 1, zanahoria. 2, acelga. 3, remolacha. 4, brócoli. ¿Cuál es la opción? Verdura que aporta más vitaminas de estas cuatro. Las cuatro aportan muchas vitaminas, las cuatro. Pero hay una que aporta más que las otras. Empezá a descartar las opciones, quédate con una, le envías el mensaje y participás por el sorteo de la recarga. 091-51-6004. Verdura que aporta más vitaminas de estas cuatro. 1, zanahoria. 2, acelga. 3, remolacha. 4, brócoli. Interrogante de la mañana. ¿Cuál es la verdadera opción?

Se trata de La Conga. Viene próximamente, ¿eh? Adelante la arena. Nuevamente. Banda Sensación. Enséñame a vivir sin ti. ¿Cómo se hace eso? Estoy repasando la pista del acertijo número 2. Verdura que aporta más vitaminas de estas 4. ¿Cuál es la opción? 1. Zanahoria. 2. Acelga. 3. Remolacha. 4. Brócoli. ¿Cuál es la opción? 091-51-6004. Gánate la recarga de 300. Aquí y ahora, saludando a todos los cumpleañeros de hoy.

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lista del acertijo 2 de hoy. Verdura que aporta más vitaminas de estas 4. 1. Zanahoria. 2. Acelga. 3. Remolacha. 4. Brócoli. Es una de las 4. 1, 2, 3, 4. Nombre y ya está. Lógicamente tenés que enviar el mensaje. No te olvides. 091-51-6004.

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cada vez mejor. Hoy es mi cumple. Saludos cordiales. Que nunca te tuve. Atentamente, Juanjo. Que el amor es una cosa. Soy Juanjo, el bajista de la tercera canción. Muchas felicidades, Juanjo. Le dedicamos el programa de hoy para vos. Hola, buen día, Juanjo. Por el acertijo, es la zanahoria. La zanahoria 1. Muchas vitaminas tiene la zanahoria. La selga.

Sub 15. Bueno, muchísima suerte, Milena. Soy Rosario. Rosario es la nona. Juanjo, ¿qué hace Elga? Ah, pero no te hagas el divertido, Edgardo, No te hagas el humorista, Me puso así, Juanjo, ¿qué hace Elga? Edgardo de Salinas. Está de moda.

¿Qué pasa con la gente de los otros departamentos? Soy María del Pilar, zona Belvedere. Nos estamos viendo la noche de nostalgia en Bramián. Y sé muy bien que tienen las adelantadas, anticipadas. No.

0: La 1 dice me hiere, zanahoria.
1: Me ha pasado algo.
0: Nos estamos viendo, María del Pilar, gracias. Zanahoria Elsa.
2: Loco, y es verdad, un poco.
0: Gracias, Elsa.
2: Aceptar,
0: hola, buen día, soy Richard. ¿De dónde, Richard? De Jardines. Acertijo 2, no brócoli. Hola, Juanjo, somos Omar y Julio. Estamos trabajando en pleno barrio Reus. Acá no hay sitio que no se escuche esta radio. Mirá vos, en pleno barrio Reus. Acá aire es un eco total. Bueno, muchísimas gracias. Gracias de verdad a los 12, a Omar y Julio. Agregan por acá. Además, nos encanta el programa.

0: brócoli. ¿Será brócoli? Qué parejo esto es, zanahoria, acelga, remolacha, brócoli. Hacete una ensaladita hoy. Sí. Con todo esto. Y pasás a tener muchas vitaminas. Es importante la verdura.
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0: En las comidas diarias.
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0: ayudan a todo. Tienen muchas vitaminas.
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0: brócoli, saludos, Laura y Mauro del centro.
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0: Una buena ensaladita y todo bien picadito, picadito.
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0: chiquitito. Hola, soy Sebastián. La verdura que aporta más vitamina es la zanahoria. La uno.
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0: Sigo adelante con toda la mensajería. Hay muchísima gente conectada. Walquiria, de la zona del Cerro Largo, exactamente en Melo, zanahoria. Miriam del Prado dice que la opción es la 3, remolacha. Qué rica. Con bastante vinagre. Florencia de Tres Cruces, opción 4, brócoli. Marcelo desde Fray Ventos, opción 1, zanahoria. Betty de Buceo, opción 2, acelga, riquísima.
2: Y nos vamos.
0: Susana de la Comercial, opción 2, acelga. Magela

dos acacias, uno zanahoria. Y me voy deteniendo por aquí con toda la mensajería. Te digo algo, estamos muy bien. Estamos bien, estamos bien. Muy bien.

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A las 7 de la mañana estamos arrancando siempre en vivo y llegando tempranito. A las 7 ya se abre el telón imaginario de la vida para encontrar el mejor pentagrama musical de la historia, tropical. Estamos resolviendo el acertijo número 2. Se va la segunda. Verdura que aporta más vitaminas de estas 4. 1 zanahoria, 2 acelga, 3 remolacha, 4 brócoli. Es una de las 4. 1, 2, 3, 4. ¿Cuál es? ¿Cuál es? Esta es la respuesta. Sabes que todas tienen vitaminas y muy buenas. Tanto la zanahoria, la acelga, la remolacha y el brócoli. Pero la

Esta del acertijo 2. Brócoli. Así que hoy, muchachos, hay que darle al brócoli. No sé si ahora es mediodía, pero más tarde, de repente ahí, haces un lugarcito y...

0: 500 pesos de recarga en este celular. Estamos recargando inmediatamente.
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0: Celular que comienza con el número. Viene premio en la mañana.

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0: Hola, ¿qué tal? Buenos días. ¿Lo qué?
1: Buenos días, Charlie.
0: Ah, ahora sí.
2: Charlie.
1: Buenos días, Charlie.
3: ¿Qué pasa, Charlie?
0: Buenos días, buenos días, buenos días.

0: Bienvenidos a otra edición de La Hiena, como decía, edición número 4841 de La Hiena. Hoy, lunes 27 de julio. ¿Soy yo o se me hizo largo? Se me hizo largo, Julio, ¿eh? Sí, sí. Fue como que... Oh. Y queda una semana más, ¿eh? Ah, sí. El viernes recién es 31.
1: No hay plata.
0: Ya lo dijo Milei.
1: No hay plata.
2: Perfecto, bueno, saludos a Charlie. Un abrazo.
3: Preparate, vamos arriba. Que la vas a pasar mal.
4: Buenos días, Charlie.
5: ¿Qué pasa, Charlie?
0: 12 a 22 en toda la República. Temperatura actual en Montevideo es como de... 17 grados. Bien, aplauso para la temperatura, claro. Mirá cómo sale el solcito ahora. ¿Viste? Es empezar la hiena y sale el sol, viejo. La temperatura actual en Montevideo, como dije, 17 grados. Va a llegar a 18, 19 quizás, cerca de las 4 de la tarde. Luego irá descendiendo hasta los 11, que es la mínima del día de mañana. Mañana 14 de máxima, 11 de mínima. Nublado, más nublado que hoy. El miércoles vuelve a salir el sol. Para la gente que pide sol, máxima 14, mínima 9. Soleado el miércoles. También soleado el día jueves, con una máxima de 16, mínima de 9. El viernes puede llover. 20, 13 las temperaturas. Fin de semana, rarito. Recapitulando, hoy máxima de 18, 19, cerca de las 4 de la tarde. Mañana 13, 11, nublado. El miércoles con solcito, 14, 9. El jueves con solcito, 16, 9. El viernes con lluvias y tormentas, 20, 13. Sábado, nublado, 16, 12. Domingo, nublado, 16, 12. Ojalá que cambie. Como siempre les digo, esto, el pronóstico se actualiza cada 6 horas. O sea, capaz que dentro de 6 horas dice... El fin de semana es veraniego. Vaya uno a saber. Mientras tanto, nosotros en el programa de hoy, como siempre, el humor...

fallecía en el 1890 Vincent Van Gogh, el que se cortó la oreja. En el 40 nacía Bugs Bunny. Mary McGrover, 49. José Luis Chilaver, en el 65. Sasha Mitchell, 67. En el 68, María Gracia Cucinotta. 68 también para Cliff Curtis. Nada, no hay mucho más. Feliz cumpleaños para todos los cumpleaños, que les cantaremos que los cumple feliz cerca de las 5 y media de la tarde. Voy con saluditos para la gente que va diciendo presente por así por el Facebook. Saluditos, buena jornada, gracias por la sintonía. Julio Rodríguez, Neri Cuturia, Mónica Romero, Cristian Carracto, Lorna Fernández, Alejo Morales, Juan Álvarez, María Mayada, Silvana Zapata, Selene Navarro, Alexis Lemos, Mabel Posead, Fabián Silva, Tona Meloño, Mónica Antunes, Mary María Arellano, Gladys Almirón, Soledad Ceballos, Daniela Mancilla, Susana González, Raquel Ferreira, a todos. Gracias por la sintonía y excelente lunes para todos. Te recuerdo que a las 13 llegan los primeros FM mensajes para comunicarte siempre por WhatsApp 095-357-351. Más saludos por acá en la página, nuestra página oficial en Facebook, La Llena en FM. Saluditos para Wally del Cerro, Gladys Almirón, Mónica Antunes, Neri Cuturia, Estela Acuña, Lourdes

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12:36 en toda la República. Titulares, 27 de julio. Se abre este lunes la agenda para vacunar contra el meningococo a niños y adolescentes entre 11 a 15 años. Amplían hasta el 31 de julio el plazo para presentar el certificado de estudios y seguir cobrando la asignación familiar. Tanqueta del ejército utilizada por la policía tuvo una rotura de una conexión de una balona. Fue reparada y está operativa. Tonga Reino ganó, claro, habló de su sueño de pelear en Montevideo. El próximo paso también. Y la visita de Yamandú Orsi en la previa. Advertencia amarilla, debía ser, por tormentas fuertes y lluvias abundantes para el norte del país. Advertencia amarilla. Brasil llama a consultas a su embajador en Argentina tras ofensas de Milei a Lula. Milei estuvo acompañando al hijo de Bolsonaro. Comienza su campaña. Y se le fue un poquito la boca a Milei. Dijo cualquier cosa del presidente Lula. Aparte hay que recordar que Brasil es uno de los principales socios de... las compras de Argentina. Y socio del Mercosur, ¿no? A pesar de todo. En vivo hasta las 18. 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De lunes.

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0: En vivo hasta las 18, con la Llena. Ahí está Mogambo, su versión de Baila Morena. Vamos por acá con el Messenger. Saluditos para Raquel Vidaurreta. Gracias por la sintonía. Por aquí, buenos días, Charlie. Presente por acá, ¿cómo está, amigo? ¿Todo bien? Me podría pasar por Leo Matioli. ¿Para qué, Tomás? Gracias y que tengan un lindo día, dice Julio Rodríguez. Por aquí, buenos días, gente linda. Charlie, Peque, Lleneros. A todo el equipo de La Llena, buen lunes. Para todos. Con la mañana, dice, sin solcito. Sí, está medio raro, ¿no? Ahora sí salió. Charlie, un temita, Baila Morena, para alegrar este día gris. Gracias, Charlie. Excelente jornada para todos. Saludos para Fray Bento, Barrio Anglo. Y para toda la familia Torres Cerilla. Que pasen lindos saluditos de parte de Gretel. Buen día, campeón. Feliz lunes para vos y para todos los llaneros de corazón. Ya estamos disfrutando de una nueva semana con toda la buena onda, dice, y todo el power de La Llena. Vamos con Tuti hasta las 6 de la tarde con el ánimo pum para arriba. Charlie, pasame, quiero verte por el Chato Arismendi en el Cubano de América. Abrazo plenero y gracias por nuestra llena de cada día, dice Wally del Cerro. Hola, Char, ¿qué tal? Hoy quisiera escuchar a Rocío Quirós, Amor de la Salada, desde ya, gracias. Buena jornada para todos, dice Daniela Mancilla. Charlie, buen día, quiero escuchar, solo sé que fue en marzo de Caribe con K, dice Diegote, el bombero. Y por acá, buenos días, Charlie, ¿qué tal, cómo van? Se me hizo chica la noche, puede ser. Buen inicio de semana, dice Alfredo, el ex carpintero.
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2: 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Lo único que se va y luego regresa es el hambre. Una pareja conversando dice, qué lindo día pasamos hoy. 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Tengo un perrito que encontré en la calle y le puse de nombre Tiburón. El otro día lo llevé a la playa, se me escapó y empecé a gritar, ¡Tiburón, tiburón! ¡Todo el mundo se vio corriendo del agua!
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57 en toda la República, en vivo hasta las 18 con la Hiena. Tenemos sorteo en el Instagram, ¿eh? Si quieres entrar al Instagram, Charlie, la Hiena Saco. Ahí hay una imagen ahí de una hiena con unos auriculares. Y ahí están las bases también para participar del sorteo de auriculares inalámbricos. Dale, entra en el Instagram, Charlie, la Hiena Saco. 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Ahí lee cómo participar. Buen día, Char, buen comienzo de semana, dice por acá Ana Araujo. Esto es parte de los mensajes que saldrán luego de las 13 en los FM mensajes, siempre para comunicarte por WhatsApp, 095-357-351. Más del Messenger, Leonardo Sodo, abrazo grande, buena jornada. Por acá dice, buen día, Char, saludos de parte de Ana Araujo. Por acá, Charlie, aguante la radio, capo, saluditos y buen comienzo de semana. Algo de la carátula, dale gracias, Charlie, de parte de Mario, de Las Piedras, gracias, genial, soy grande, Mario. Por acá dice, hola, buenos días, quisiera escuchar Soltero de la Penúltima, dice Edgardo desde Piriápolis. Por acá dice, buenos días, Char, ¿cómo estuvo ese fin de semana? Lindo, ¿me pasarías plena chocolatera, chocolatera, la plena chocolatera? Abrazo grande, de parte de Juanchis Plenero, abrazo grande, Juanchis, buena jornada. También por aquí, hola, Charlie, buenas tardes, ¿cómo van? En sintonía, buen programa, éxitos, son mi compañía de todos los días. Me pasás por Casino Niégalo. Abrazo y buena jornada, buen comienzo de jornada para ti. Para toda la audiencia, de parte de Julito del Cador.

0: también.
1: 13:06, rapidito para la pausa. Luego de ella, los primeros FM mensajes. Siempre para comunicarte por WhatsApp, 095-357-351. Pausa y venimos.
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3: Los primeros de la tarde. 13:18 en toda la República. Buen día, Char. Buen comienzo de semana. Saludos de parte.

0: espero que alguien que no tenía la haya podido usar.
1: Bailan todos que está la mezcla tocando para que la gente goce. Hoy venimos descargando.
0: Sigo por acá, me alegro que haya pasado lindo en el show del alemán. Está hablando de las entradas que ganó el viernes, ahí va. Buen comienzo de semana, Charlie, para vos y para todo el universo llenero. Charlie, arreglá este chiste con voces adecuadas. Entra un jurea a un bar y ve a un turco que le debía mucha plata. Entonces le dice, ahora que me va a pagarlo, a lo cual el turco agarra el revólver. Yo lo conozco el chiste. A lo que el turco le dice, me vas a tener que ir a buscar al infierno para cobrarme. Y ahí nomás el turco se pega un tiro. El judío dice, agarra el mismo revólver. Y dice, no te me va a escapar tan fácil sin pagarme. Así que te iré a seguir al mismo infierno. Y se pega un tiro. Y de repente el cantinero que estaba ahí parado, gallego, dice, hostia, ¿qué hace? No, me va a pegar un tiro, esta pelea no me la puedo perder, hombre. Pasame pastora o pastorita, uno de los títulos que cantaba Borinquen dice, saluditos para toda la Expo Paso. Y para la 100.3 dice Jorge. De Day The Kids. Luis Felipe, escuchando desde Los Ángeles, Estados Unidos. Hola, Solán de Luis. Hola, ¿qué tal? Buen día, soy Mildred de Sauce Canelones. Saludos para todos, gracias por la sintonía. Charlie, Peques, equipo llanero, buen lunes para todos. Saludos para mi barbero favorito, Joan de Andrés La Torre y Cochabamba. 094-08-5494 para agendarse, dice Nair de Bella Italia. 094-08-5494. Buenos días, Charlie, ¿me puede pasar mi barrio por Gerardo Nieto? Soy José del Cerro Cerro. Charlie, buen día, buenas tardes para vos y para toda la audiencia. Estamos por acá con el Colo y sí, podés pasarnos. Maestra Vida del Cubano, dice Fercho. Vos sabés que el otro día me pensé que la pediste ya y no la tengo por acá, ¿eh? No la encontramos. Muy buenos días, feliz inicio de semana, feliz lunes, Charlie. Por acá estoy escuchando la radio por internet. Un temita de Majo y la del 13, el tema Sola, o si no, la carátula de algún tema. Uno por uno, por ejemplo. Uno por uno sale ahora, está programado, sale ahora porque lo pidieron. Saluditos de parte de Oscar, alias el Talibán. Saludo cordial para Andrea del Pinar y para Ivana de Cerrito de la Victoria. También para Daniela Parrado de Ecuador.
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0: Buenos días, Charlie, Brunito, equipo. Lunes fresquito, pero llegó la hiena, claro. ¿Me pasás Así es la vida? Por Enrique Iglesias. Más para los estados. Charlie, buenos días. Soy Yami de Las Piedras. ¿Me pasás para repetir? Para repetir. Gracias por hacerme la tarde más corta en el trabajo. Charlie, muy buenos días, excelente comienzo de semana para todos. Como siempre al firme, acá reportándome el chino desde Las Piedras. Acá dice, pasate los Negroni, sensei. Dice Federico. Charlie, ¿me pasás Pedro Navaja? Lindo día para todos. Buen día, tenga usted el señor Charlie y todo el equipo de La Hiena también. Charlie, decirle a Agustín que todos los días entra 15 minutos tarde a laburar, que a las 5 juega en los guantes también, ¿no? Así que ponga antena y que no se haga el vivo, que para eso está ahorita, estamos en pérdida con la empresa, dice. Muchas gracias, Charlie, aguante La Hiena. Buen día, Charlie, ¿me puede pasar el Cubano de América, Los Enganchados?, dice Clara de Malvin. Hola, buen día, Charlie. ¿Me pasás? No me dejes para escucharlo, gracias. Dice Elisa. Muy buenos días, Charlie. Enero que comiencen bien la semana. Linda jornada, dice Adam. El último por acá dice, buenos días, Charlie. ¿Cómo estás? Salió el sol. Como cuando canta Aldo. Saludos para todos de parte de Ana de Ciudad del Plata. Vamos armando la selección musical del día de hoy con los pedidos de ustedes. Próximos mensajes llegarán cerca de las...
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0: 2 de la tarde. En vivo hasta las 18, La Llena.
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1: Humor antes de la pausa. Definición de perra. P de persona empeñada en romper relaciones ajenas. Una mujer entra a un hotel con su amante y ve saliendo al esposo con una mujer. Entonces le dice: ¡bastardo! ¡Te agarré! Y me traje un testigo. Anoche soñé con vos. ¿En serio? ¿Y qué soñaste? No me acuerdo. ¿Y entonces cómo sabés que soñaste conmigo? Porque me levanté vomitando.

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0: Por acá, enganchados en esto en el bloque, me pide Alexis. Charlie, joden tanto con las vacunas y no hay más vacunas por ningún lado. Ningún hospital tiene ni las que es gratis, no la que tenés que pagar. Hoy nos recorrimos todos los hospitales y ninguno tiene vacunas. Sí, ya temprano habían dicho que se habían agotado las que estaban, pero vienen más. Sí, es cierto. Había ya algunos avisos de que, por ejemplo, las piedras se habían agotado, en otros lugares se habían agotado. Buenos días, Charlie, ¿cómo estás? Soy Oscar Ceballos. Si se puede mandar saludos para mis hijos, Lucía, Oriana, Vale, Lucas, y si puede ser con voz del oro.
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0: Charlie, Charlie, muy buenas tardes. Que tengas un buen día para ti y para toda la audiencia. Para Eduardo, que se anime a pensar fuera de la caja. Gracias. Yo por acá, al palo, dice Jorge. Buen día, Charlie, mi loco. Bueno, Charlie, como siempre, con la cantora sintonizada. Claro, un saludo para Natalie Leguizamo. Un besito lindo para ella. De parte de fulanito. Charlie, saludo para Pablo Peña también, que anda colocando pisos. Ya sacamos número para el dentista. Y otro saludito para Oscar, alias El Leche, que está escuchando el programa en su obra. Y vamos, dice. Charlie, un chistecito. Se encuentran dos mujeres y una le pregunta a la otra: ¿cómo te fue en la cita de ayer? Bailando. La otra le contesta: ay, no sabes, me besaba y me besaba y me besaba y no sabes cómo me duelen los labios. Y la otra responde: ¿qué? ¿Te duelen los labios cuando hablas? No, cuando... no, cuando camino, le dije. Charlie, ¿cómo están? Saludos para el primo Marcelo Bracamonte, el Chucho, fiel oyente de la emisora, dice Karina. Germán, te hiciste el enfermo el viernes para no descargar el camión, cobraste adelantado y te tomaste el fin de largo. La tonta, dice. Santiago, llegá en hora que quiera, llegá a la hora que quiera, que total le comés el lomo siempre a los pibes de Fiorella. Un saludo a los pibes de expedición. Hola, Charlie, un buen lunes para todos los llaneros. Quisiera escuchar Camionero por Borinquen, de parte de Oscar de Nuevo París. Deja un chistecito por acá también. Una monja fue al médico con hipo y el médico le dijo que estaba embarazada. La monja llegó al convento mal. La superiora lo llamó, llamó al médico y le dijo: disculpe, ¿qué pasó con Sor Gertrudis, que vino sin hipo? No, solo la asusté. El problema es que el cura se tiró del campanario.

Saludos para Oscar. Buenas tardes, Charlie. Acá estamos en el trabajo, escuchándote como todos los días, para pedir un temita que no queden huellas. Dale, Víctor de Toledo. Charlie, buen comienzo de semana. Un beso para Claudia del Cerro. Me pasaré un temita de Gerardo Nieto. Es para mi hija Marce del Cerro. Acá dice, hoy termino, pasame Terremoto de Caribe con K, dice Daniel. Buenas tardes, Charlie, ¿todo bien? Un temita de Mario Silva. Se encuentran tres peces, Charlie, dos se saludan, efectivamente. Lo miran al otro y hacía burbujas y burbujas y burbujas. Le dicen, ¿qué te pasa que no hablas? Ah, perdón, es que estoy aprendiendo el lenguaje de señas. Más para los estados. Son todos unos cómicos. Para los estados. Hola, saluditos para Luis Chocos, de la obra de Ignacio Rina. Creo que dice. Saluditos. Sigo por acá, Charlie, acá al firme, escuchando. Muy bueno el programa, dice Wilton. Y si podés pasarme un tema de Lucas Hugo, amiga, dale. Hola, buenas tardes, Charlie, por acá Joana, escuchando como siempre La Hiena, acá en Solimar, trabajando en casa con mi esposo. Me gustaría escuchar Peligrosamente Mía, de Gerardo Nieto. ¡Arriba La Hiena! Hola, Saco, arrancamos otra semanita a full. El beso con ruido para mi bonita Patricia de Pando. Para las chicas de Montpat, un saludo también para Luquita del Sabor, Brian de Punta de Arieles, y el saludo para la gente de la esquina del Fuego, en Pando, que te están escuchando y dándole una noche distinta a la gente, llevando bandas en vivo y todos los fines. Bueno, saludame también a Lalo Torres, que siempre escucha tu programa. Abrazo grande para Lalito, ¡Lalito! Y pasame panameña por la sabrosura. Dale, siempre en vivo, no comemos ni con hambre.

y nunca escribía. Saludos para todos. Siempre firme con la emisora desde la mañana hasta la noche. Dice Mauricio Bastos. No, Bustos. Buenas tardes, Charlie, equipo, audiencia. ¿Cómo les fue el fin de semana? Lindo. Saludos desde Atlanta, Estados Unidos. De parte de Alexa. Feliz comienzo de semana y pasame amiga mía por Karol G. Hola, Charlie. Pará, no entendí. Hola, Charlie. No era no me dejes. El tema era para pedir, era no me debes. Ah, bien. No me debes. De chocolate, dale, ok. ¿Pusimos el otro? No. ¿Pusimos un tema que se llamaba No me dejes? No. O sea, era ese, no me debes. Ok.

0: Dejo a varios sin laburo.
1: Buenas tardes. Si fuera posible, el tema mujer que a mí me gusta. Dale, saludos para todos los llaneros de parte de Pablo el Metalúrgico. Más para los estados por acá. Aquí también para los estados. Aquí también para los estados. Aquí también para los estados. Hola, Charlie. Con voz de.
0: A ver las cajeras de lo de Nando, sucursal Punta Rieles. Déjese de cuchicheo. Vamos a laburar.

0: Y voy con el último acá. Charlie, mandale saludos para Santiago del Vivero, que es parecido a Mbappé. ¿Qué haces, Mbappé? Buenas tardes, Charlie. Saludos para Michael y Gabriel, que estamos acá en la obra. Y con voz del oro.
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0: Bueno, así queda la historia. Próximos mensajes llegarán a las 15. También llegará la consigna de la tarde. Estamos en vivo hasta las 18, claro. ¿Dónde más? ¡En La Hiena!
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3: Pa, 15:09 en toda la República. Ah. Bajé a buscar algo dulce. Y vos sabés que está como medio pesadito afuera, ¿no? Sí. Bajé a buscar algo dulce. Hola, buenas tardes. Pasamos un temita de herederos para vos y para mi marido Miguel Ángel, que está trabajando de parte de Noelia. Bueno, Noelia, el tema puede salir cerca de 6 menos 20. Ya estamos liquidando. Quedan los últimos 4 lugares para temas. Charlie Genio, depredador del dial, nublado, está para el bolso mañana. Dice Juan. Qué peleador, ¿eh? Charlie, ¿cómo estás? Soy Verónica, soy de Vista Linda. Acá está feo, pero limpiando la casa. Muy bien. Sí, está muy nublado, muy nublado. Yo no creo que llueva, pero... 17 grados de temperatura, 15:10 la hora. En instantes, la consigna de la tarde. Un hombre se acerca a una niña que está llorando a la orilla de un lago. Le pregunta por qué llora. La niña responde, porque hoy hace un año que en este lago murieron ahogados mis padres. Este día no puede ser peor. Y el hombre le dice, no te... Y reproducirle el final. Hola Charlie, un abrazo grande desde Barcelona, acá... El Palacio del Calor, dice. Saludo para el Palacio del Calor, para Juan, que está en Barcelona, España, hombre. Hola, bro, acá estamos laburando y escuchándolos. Alejandro de Pando. Sale chiste. ¿Qué es un amor muy cuidadoso? No. Están todos pasados, tan pasados. Buen día, Charlie. Soy Florencia de Colonia Nicolich. Era para que nos ayudes a conseguir donaciones, porque mi mamá es Raquel Álvarez, la ganadora de Fuego Sagrado 5. Ella va a ser el día de la niñez porque ella tiene olla y merendero. Y desde la pandemia venimos haciendo el día de la niñez en Navidad y otras cosas. Entonces, bueno, para ver si quieren hacer donaciones de juguetes, golosinas o lo que sea. También alguna banda musical, alguna comparsa, alguna murga, si se quiere sumar, bienvenida. 092-270480. 092-270480. Muy bien, bueno, Florencia, va para los estados también y bueno, mucha suerte con eso. Entonces, está bueno. Un día de alegría para alguien, para algunos, para los que se pueda. Está bueno. 092-270480. Buenas tardes, Charlie. ¿Me puedes pasar tu mujer de Caribe con K? Sí, cerca de las 6, dale. Charlie, había un judío que era tan tacaño que al hijo le mostraba el pan y le decía, mirá el cuco.

Hola Charlie, ¿cómo estamos por ahí? Te mando algo para reflexionar. Esta es una reflexión. Bueno, a ver. ¿Cómo estamos hoy, eh? Una mujer le pregunta al esposo: ¿quién es más infiel, el hombre o la mujer? El hombre le contesta: si hay siete mujeres para cada hombre, ¿quién es?

0: Hola, Charlie, María del Cerrito, si hay lugar para atrás, me podés pasar secreto de Maxi Álvarez. Te escucho todos los días, que tengas una buena jornada. Te dejo algunas cositas para los estados. Muy bien. Charlie, con voz dulce.
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0: Rosas González. El que te mandó rosas. Más para los estados por acá. Buenas tardes, Charlie. Sí, dale. Más para los estados. Más para los estados. Hola, quisiera pedir una plena con K. La plena con K de Caribe con K, dice Aníbal. Aníbal, el último tema de la tarde, cerca de las 6, dale. Liquidamos contigo. Hola, Charlie, feliz comienzo de semana para todos los llaneros, que tengan un excelente día. Besitos de parte de Susana de Colonia Nicolich. Hola, Charlie, soy el negro de Empalme. ¿Podrías pasar el tema Todo me huele a ti? Lamento, ya no queda lugar para temas. Por acá, más para los estados, de parte de Kevin. Yo no tomo leche, ni como carne, ni pescado, ni productos lácteos. Y el otro le dice, vegano, no cubano. Kevin, lamento, pero no queda lugar para temas. Pedía por acá lágrimas negras. Por acá dice, hola, Charlie, soy Cristian del Leganés, Madrid. Desde Leganés, Madrid, hombre. Este chiste es para el Tata Benavides, pero igual te lo mando a vos. ¿Sabés por qué las tortugas no usan gafas? Porque son lentillas. Abrazo, abrazo, máquina. Claro, en España el chiste funciona. Porque son lentillas, o sea, que son lentas las... las tortugas. Lentilla, la de los lentes, ¿no? Ahí está. Que te ponen ahí cuando te hacen láser. Allá. Señoras, señores, la consigna de la tarde. Consigna de la tarde de hoy. ¿Podés controlar tus discusiones? ¿Cómo terminan tus discusiones? ¿Mandando toda la miércoles? ¿Tirán golpeando la puerta? ¿Haciendo algún gesto raro que no podés controlar? Claro. Todo el mundo debería controlar cuando conversa con alguien, discute con alguien, pero hay gente que no se controla. ¿Cómo terminan tus discusiones? Esa es la consigna de la tarde, tus discusiones. ¿Cómo terminan? ¿Con una... o terminás entendiendo que te equivocaste, o terminás dando la razón, o te terminan dando la razón, o terminás mal? Contanos por WhatsApp 095-357-351. ¿Cómo terminan tus discusiones? En el ámbito que vos quieras, ¿no? No, mirá, en la calle le tiro... No, no. Ahora con mi señora me cayó la... No. Contanos por WhatsApp 095-357-351. ¿Cómo terminan tus discusiones? ¿Cómo son tus discusiones? ¿Las evitás? ¿No las evitás? ¿Vas al frente? ¿No vas al frente? Contanos por WhatsApp 095-357-351. La consigna de la tarde.
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1: Más chistes de gallegos. Llega un gallego a la morgue.
2: Estoy buscando un amigo que se ahogó ayer.
1: Y el doctor le dice, ¿puede darme alguna seña particular de su amigo para identificarlo?
2: Sí, era sordomudo.
1: Dos gallegos alquilaron un bote, van de pesca y dan en un lugar muy bueno para pescar. Entonces uno le dice al otro,
2: ¡qué bueno este lugar para pescar, eh! Hagámosle una cruz en el piso del bote y si mañana volvemos al mismo lugar y pescamos lo mismo, ¿vale?
1: Y el otro le dice, pero serás tonto tú, ¿eh? Con razón luego nos toman el pelo todos los que hacen chistes nuestros. ¿Tú qué crees? ¿Que mañana nos van a dar el mismo bote?
3: Noticia de último momento. Gallego suicida, mata a su hermano gemelo por error.
1: ¿Por qué los gallegos usan solamente la letra T en sus agendas telefónicas? Teléfono de Antonio, teléfono de Manuel, teléfono de Paco, teléfono de Pepe.
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0: toda la República está sonando Chocolate, No me debes. Lo pedían. La consigna de la tarde. Tus discusiones, ¿cómo terminan? ¿Evitás discutir? Si discutís, vas al frente. Si discutís, sabés reconocer que te equivocaste. ¿Cómo terminan tus discusiones? ¿Golpeando la puerta? O tranquilo, conversando. Contanos por WhatsApp 095-357-351. En estos tiempos de ira y de locura. Que por aquí se agarra miazo. La pregunta es esa. ¿Cómo llevas vos tus discusiones? Comentanos por WhatsApp 095-357-351. Luego de la pausa también llega el jueguito de la tarde.
1: ¿Están listos, chicos?
2: ¡Sí, capitán! ¡Estamos listos!
1: ¡No los escucho!
2: ¡Sí, capitán! ¡Estamos listos!

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2: Para papá, 16:12. Andaban preguntando por ahí si llegaría a llover. No. Hay un 10% de posibilidades de alguna gotita después de las 4 de la tarde. Hay un 15% de posibilidades de alguna gotita después de las 10 de la noche. Yo diría que no, en Montevideo no creo que llueva, che. Llueve en el interior sí está lloviendo, creo. Mañana también 10-15% de posibilidades de lluvia. Nada, poco y nada. Hoy poco y nada, mañana poco y nada. Miércoles y jueves con sol. Viernes con tormenta, sábado y domingo puede llegar a llover. Así viene el estado del tiempo. De todas maneras, viste que las temperaturas levantaron, ¿no? O sea, ya no tenemos menos 1, 0 grado, 1 grado, 2 grados, no. Son todas arriba de 9, 10, 11. Así que tranqui, va pasando el frío de a poquito. Había dicho alguien por ahí que...

Reflexión de la palabra mujeres. Sácale la J, dice, para ver qué palabra queda. Si yo a mujeres le saco la J, queda mueres. ¿De morir? No puedo controlarme, me doy la razón y peleamos muy fuerte. Dice Clara de Bolivia en sus discusiones. Charlie por la consigna, Charlie, yo controlo todas mis discusiones. Si veo que va a terminar mal, meto la marcha atrás, me retiro cantando bajito. Si me dan a elegir entre la paz y tener la razón, siempre elijo la paz. Dice Wally del Cerro. Char, buenas tardes, por la consigna tengo un autocontrol que me felicito, mis discusiones terminan en silencio, dice Sarabia. Buenas tardes, Charlie. Un cuento te dejo, dice. Una pareja de mayores, el viejito, le dice a la viejita: viejita, el novio de la nena hace pipí en el jardín. Y la vieja le dice: bueno, es cosa de chiquilines. Y el viejo dice: sí, chiquilines no, porque la letra es de tu hija.

discusiones terminan en la cama. La mejor solución, tenga la razón ella o yo, dice Gonza del Flor de Maloña. Saludos, Char. Muy bien, muy bien. Dice que la cama arregla todos los problemas. Yo dormí 3 días y no pasé, seguía todo igual, Si es con mi marido, termina mal, dice, porque es un porfiado. Y encima te sobra. Le tiro con algo. O sea, es complicado, es complicado. Acá está por llevar, Charlie. Dice Cintia. Hola, Charlie, buen inicio de semana. Buen lunes para todos. Sí, se empezó a poner feo. Feo, dice. Creo que se viene el agua, pero bueno. No, lo que vi yo, hay poquitas posibilidades de agua, no creo. Saludo de parte de Lorena del kilómetro 16. Con respecto a la consigna de la tarde, yo cuando discuto con alguien me pongo mal y después cuando terminé de discutir no le hablo más por 3 días, a una semana. Ni la registro, así está, se terminó el tema. Dice Lore. Hola, ¿cómo estás? Yo cuando discuto con mi señora termino en la cama con ella haciendo... dice Leandro. Buenas tardes, Charlie. Mis discusiones siempre terminan igual. Digo, bueno, hasta aquí llegó mi amor, así que la terminamos. María del Pilar de la zona de Belvedere. Como siempre, hermoso el programa. Cariños para todos los seguidores. Dice María. Charlie, antes, si yo tenía razón, terminaba mis discusiones a las piñas. Y si prestaba, si se prestaba la situación, también, pimba. O dejaba de tener contacto con esa persona. Pero la vida me fue enseñando. Me enseñó que no todo el mundo acepta que está equivocado. Y discutir con alguien que nunca va a aceptar que se equivocó es una pérdida de tiempo. Hoy por hoy no discuto con nadie, a lo que sumo, te planteo mi punto de vista si me interesa la persona, claro. Si no me interesa la persona, la escucho, le doy la razón y sigo en la mía. No sabés lo bueno que es no perder el tiempo en discusiones que a lo único que llevan es amar.

continúo por aquí. Esto es para los estados. Aquí también. También para los estados. Salimos por la radio, gracias Charlie Sacco por pasar nuestro aviso del evento de la niñez. Arriba, suerte con eso. Por acá dice, buenas tardes Charlie, gracias por tus saludos y el tema. Una tarde húmeda y muy nubladita, ¿no? Por la consigna, Char, mis discusiones terminan callada o cuando es algo por lo que pasó en el pasado y quieren remarcarlo. Siempre termino diciendo, qué bueno.

0: Charlie, no soy de discutir, pero si me equivoco, sé reconocer y pido disculpas, dice Susana. Hola Charlie, no, a mí no me gusta discutir, ¿eh? Prefiero alejarme, dice Laura. Por acá, la verdad que pienso igual que el chino de las piedras, dice Sarabia. Charlie, yo soy como los mimos. Hablo con las manos. ¿Eso es bueno o malo? No entendí, ¿eh? Claro. Si es con mi señora no discuto nunca, porque nunca gano, dice Marcelo. Yo le termino diciendo, ah, es verdad que vos comprás por kilo, la razón. Es bueno ese. Y punto, se termina una hora muda y regresa tranqui, dice Anachu. Buenas tardes, Charlie. Yo soy bravo para discutir. Se pone brava la cosa. Si tengo la razón y no piden disculpas, no les hablo nunca más. Y si le erro yo, pido disculpas al toque, dice Cristian. Hola, mi favorito, dice por acá. Mis discusiones. Primero grito, golpeo, pataleo y después termino como tonta llorando, dice. Soy de Tauro, déjenme en paz. Besos, saludos, buen término de jornada. Saluditos para Diana. La vida es corta, no vale la pena discutir, hablar y sin gritar, dice. Yo no hago caso si gritan. Y si no tengo la razón, reconozco. Pero si la tengo, mi conciencia muy tranquila, dice Ana. Por acá dice zona ruta 8, en la zona del macro, llovizna, ahora, dice Cristian. Buenas tardes, Charlie. Mis discusiones no empiezan después de las 12. Manejando taxi todo el día, te podrás imaginar que tuve que dejar de discutir aún teniendo la razón. Totalmente, Enrique. Más vale, ¿no?
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0: Un jueguito que a ustedes les gusta y lo sacan bastante, lo sacan bastante, porque todos los lunes tenemos lunes de El Nombre Invertido.
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0: Nombre invertido. Ya saben, tenemos por acá el audio de un nombre propio exactamente al revés. ¿Qué dice acá al derecho?
2: Iblis. Iblis. Iblis.
0: Comunicate por WhatsApp 095-357-351. Me gustó cómo suena, ¿eh? El nombre invertido. Ya, Carlito la sacó al toque. Ya la sacó Carlito. Ya la sacó Laura. Ya la sacó. Bueno. La cantidad de gente.
2: Iblis. 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
0: El nombre invertido, comunicate por WhatsApp 095-357-351. Te recuerdo también. 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Bien, repito, estamos jugando con el nombre invertido.
2: Iblis, Iblis, Iblis.
0: ¿Qué dice ahí? Comunicate.
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1: Te voy a decir algo que quiero que te quede grabado en el cerebro. Cuando sea famoso, vas a dar autógrafos. Ponele la firma. Iglesia, cura, una niña. Hija, no te preocupes, Dios te ama. Ella lo mira y le dice, ¡ah, se lo debe decir a todas! mi amor, pareces un pedazo de pizza. ¿Porque estoy bueno? No, porque estás redondito en las orillas. Che, ¿cómo te dicen? Hornero. Ah, ¿por el pajarito? No, vendo horno.
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0: ¿Te acuerdas quién era que decía faltan 7 para las 7? Son las 7 menos 7, faltan 7 para las 7. ¿Quién era?
1: Con tu mejor amiga.
0: Bueno, no me acuerdo. Alguien decía eso. 16:58, 17 grados de temperatura en la capital. Está amenazante, pero por lo menos por ahora, por el centro no llueve. Después me cuentan si quieren, si en la zona donde están ustedes está goteando, lloviendo, lloviznando, lo que sea. ¿Te parece? Dale. Estamos jugando con el nombre invertido. Este audio está exactamente al revés. ¿Qué dice al derecho?
2: Iblis, Iblis, Iblis.
0: Luego de la pausa ya respondemos cuál sería la respuesta correcta. Y también vienen los últimos FM mensajes de lunes. Así que habla ahora o calla hasta mañana. Dale. 095-357-351, nuestro WhatsApp. Pausa y venimos.
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0: por aquí. Primera respuesta correcta, Carlos Baez, que dice Silvia. Laura, segunda respuesta correcta. Sarabia, tercera respuesta correcta. Por acá dice, por el juego, Silvia. Wally del Cerro, cuarta respuesta correcta. Silvia, dice Gabriela, quinta respuesta correcta. Muy buenas tardes, Elisa. Muy buena semana para todos. Silvia es el nombre. Sexta respuesta correcta. Hola, Charlie, ¿cómo andamos? Sos el uno, como siempre. Silvia, con respecto al juego, sí, señora. Adri responde correctamente. Mauro responde correctamente. Cecilia responde correctamente. Luis también. Cristian por acá responde correctamente. Janet responde correctamente. Claudia del Cerro responde correctamente. Lorna Fernández responde correctamente. Por acá Ana responde correctamente. También por acá, bien, respuesta correcta, respuesta correcta, respuesta correcta. Todas, casi todas correctas, ¿eh? Por ahora, todas correctas. Bien, Rubén, José. La gente de la recolección de residuos. Marcelo responde correctamente. Ana de La Paz también. Alejandra de Ale de Carrasco Norte responde correctamente. Por acá Lourdes, Fabio, Rodrigo. Yo por acá saliendo de laburar, el nombre es, responde correctamente, vamos arriba. Saludos para Rodrigo. Por acá, por el juego será, sí señor, Mauricio responde correctamente. Susana responde correctamente. Acá, Bea de Sayago responde correctamente. Charlie, buenas tardes, mis discusiones no empiezan después de ese... Bueno, ya lo he leído acá, bien. Silvia responde correctamente. Enrique dice, Charlie está chispeando. No dice la zona, pero viene chispeando. Por acá puede ser, responde correctamente Marce. Coco del 6 responde correctamente. Enzo responde correctamente. Charlie, buenas tardes, como siempre, ¿cómo andan tanto tiempo? Un poco perdido, mucho laburo, pero con respecto al juego, responde correctamente Leito. Pato de Jardines responde correctamente. Por acá Charlie puede ser, lindo fin de jornada. Blanca responde correctamente. Charlie, el chino de las piedras, responde correctamente. Acá por la consigna, lo mejor es escuchar y callar. Por más que tengas la razón, siempre marchás por algo. Hace 35 pirulos que estoy con la patrona. Sí sabré, bro, ¿sos loco? Dice Leonardo, que responde correctamente. Acá desde Caldas de Reis, Pontevedra, España, María responde correctamente. Buenas tardes, Charlie, ¿puede ser? Sí, responde. No. No, no, no, no. Acá respuesta incorrecta. Sammy decía que el nombre era Abril, no es Abril. Sigo por acá. Silvia, sí, responde correctamente por acá. Bien, bien. Gabriel responde correctamente. Juan. Juan de Peñarol responde correctamente. Alex responde correctamente. Silvana de Paso de la Arena responde correctamente. Por acá, nombre Silvia, sí señor. Nelson de Brandi responde correctamente. Agrega, con respecto a la consigna, antes discutía y me separé con la misma pareja, aún sigo 23 veces, todo un récord, se separó 23 veces, qué grande. Ahora me callo y no discuto nada, escucho, salgo a dar una vuelta y al otro día se calman las aguas y todo vuelve a su cauce. ¿Viste? Eso me está resultando hoy por hoy, dice Nelson. Silvia dice acá. Bea de Sauce responde correctamente. Mónica de Pera Blanca responde correctamente. Hasta mañana. María del Pilar de la zona de LR responde correctamente. Victoria responde correctamente. Sigo por acá. Por el juego, William de Ciar responde correctamente. Charlie, el nombre invertido es, responde correctamente por acá también. Bien, saludos para Gonza, para Santi, de parte de Ana Laura. Bien, respuesta correcta. Acá Nico responde correctamente. Rafael responde correctamente. Charlie, ¿cómo estás? Mis discusiones terminan sin hablar, por lo menos una semana, dice. Y responde correctamente. Muy bien. Agendado como el Bemba, dale. Charlie, también está esa que te dicen, ah, por tu culpa, esto por tu culpa, aquello, y ta, y no asumen el comedido, ¿viste? Y empiezan a echarte en cara todo, ¿viste? Ahí fue cuando empecé a defenderme, que no le gustó nada. Entonces te tenés que ir, ¿viste? Yo no discuto, amor, amor y paz, Charlie. Charlie, acá, el cinismo no va conmigo, Más para los estados por acá, muy bien. Más para los estados, más para los estados. Carolina responde correctamente. Acá borraron la respuesta, se ve que la habían errado. Clara de Malvin responde correctamente, muy bien. En tiempo y forma. Silvia dice Carmen. Fabiana dice Carmen. No, Fabiana dice Silvia. Buenas tardes, Charlie, audiencia. Soy Verónica de Las Piedras. Con este día gris, escuchándolos como siempre. Jugando las cartas con Alex y Alan, mis hijos. ¿Por la consigna? Sí, señora. Responde correctamente BR. Charlie, el nombre es Silvia. Y en esta casa termino las discusiones con el enanito Edward. Sí, sí, señora. Saludos de parte del Pela Portero. Alejandro, por acá, responde correctamente. Adriana, Cerro Llovizna. Responde correctamente Adriana. En el Parque Rodó también lloviznando, Charlie. Silvana, no, Silvia puede ser. Responde correctamente Dayana. Sigo por acá. Charlie, Martín de Villa Española, por el juego, puede ser Silvia. Sí, faltan 5 para dentro de un ratito. Ahí va, tenés razón. Eso era menos 5. Por el nombre Sergio Lobizón, responde correctamente. Llueve por Melilla. O sea que el único lugar donde está lloviendo acá es el centro. Después llueve en todos lados. Llueve Parque Roosevelt. A la miércoles, che. Bueno, viene para acá, saludos, buena jornada. Miguel de Las Piedras. Responde correctamente. Diego responde correctamente. Por Sayago, dice por Sayago. Llovina, llovina por Sayago. Belvedere, no llueve aún. Muy bien, gracias. Rosana responde correctamente. Víctor dice, por la zona oeste de Montevideo está galuando, finito. La famosa lluvia moja bobo. Dice Víctor. ¿Qué moja bobo? ¿Qué moja bobo? Charlie, por la pregunta de Silvia, responde correctamente Luis. Charlie, por acá en las Piedras Blancas, está chispeando. Y por el juego del nombre, sí, señora. Sí, señor. Dije señora, pero señor. Decirle con voz de... ¡Vos, Joel, moví la manopla, negrón! Buenas tardes, Charlie, Paula y Lauti responden correctamente. Por acá, Llovina, en la aguada, Charlie, dice Mari. Por acá, Silvia, responde correctamente. Muy bien. Acá, esto es para los estados. Charlie, más vale tarde que nunca. Estaba escuchando, pero no podía escribir. El nombre es, sí, Silvia. Bien, ¿cómo no puede ser de otra manera? Hierro, Ricky, todo para tu parrillero. 095-56-90-75. Muy bien. Alberto, por acá, respondía correctamente. Y acá dice Alicia. No, no es correcto, Alicia. Hasta mañana, hasta mañana. Aguante la radio, acabamos en la ambulancia con Marcelo, manejando con Wilson y Hermes, de parte de Carlos, el enfermero loco. Saluditos, buena jornada, que no sea nada. Acá Silvia, dice Diego de Delta. Rita responde correctamente. Ya está, ya está. Esto están llegando fuera de hora. Estimado, 3 por ahora en todo el centro, pero poco, poquito, pero cae. Bueno, chispea por el centro. Yo acá en el, por la ventana no veo nada. Me parece que a mí me da como que no está lloviendo, pero capaz que sí, ¿no? Charlie, gritalo.
1: Saludos para Camila del almacén de Mariana. Próximamente baile Cami.
0: Charlie, por acá, Nuevo Centro, chispeando. Gracias. Cruz de Carrasco, llueve, Charlie, dice el pato. Charlie, mi respuesta. Sí, sí, estaba bien. Había respondido correctamente Gretel. Llovina por el centro, dice Nico. Gracias. Cerrito de la Victoria, también llueve. Llovinando Parque Valle a la miércoles. Sí, está lloviendo, chau. Oreja Carbonero del Prado, La Teja, llueve, Charlie. Llovirna por Carrasco, llovirna por Carrasco, llovirna. Charlie, Belvedere y Paso Molino, llueve finito pero llueve, dice Wally. Por acá dice, hasta mañana, compas, llovizna por Carrasco Norte. Acá dice, Punta Carreta, llueve, Charlie, dice El Bemba. Y por acá, para un poquito. Hasta mañana. Señoras y señores, 87 respuestas correctas y gira el bolillero, dale.

0: Carlitos Páez. Carlos. Celular con servicio Antel que termina en 399. Juega con el 5, Carlos. Juega con el 5 dentro de 5 días por el parlante. Muy bien, qué linda la tarde. Se portaron muy bien, respondieron muy bien, pidieron linda música. Eso quiere decir que les voy a poner a todos un 10 de nota, para un poquito. Ahí puse el 10 para todos, porque se me portaron muy bien, ¿eh? Así que gracias totales a ustedes. Hasta mañana, Sarabia. Hasta mañana, Pablo. Gracias a usted. Genio, por la unión llueve. Terminen bien la jornada. Dice por acá Silvana. Charlie, Cerro Llovizna. Y salen tortas fritas, dice. Muy bien. Sí, exactamente, el que respondió primero. Exactamente, Adriana fue el que quedó. Dice, ¿no me leíste? Sí, sí, te leí, tranquilo. Tranquilo, Sandra. Ah, no, no te, en 17.04, sí, sí, te leíste. Tranquilo hasta que te leíste. Lo que pasa es que algunos lo pasé medio rapidito porque si no, no llegaba. Charlie, yo vine por todos lados, menos ahí. ¿Qué tenés vos? ¿Lo vidrio polarizado? Es muy bueno, pará. Pará que voy hasta la ventana, no me cierres, no me cierres. Vamos hasta la ventana. Esperen que estoy yendo hasta la ventana, Estoy yendo. Bajame la música, bajame la música. Bajame, bajame ahí, bajame la música. Voy hasta la ventana, acá estoy en la ventana. Ah, llovina, sí, está llovinando. Para que ahí cerré la ventana. Está llovinando, sí, señores y señores, gracias. Está llovinando en el centro, está llovinando. Acá me están llamando por teléfono que corte, que tengo que ir a la tanda. Mirá qué barro. Señoras, señores, seguimos en vivo hasta las 18 con La Hiena. La música que se viene. Lucas Hugo, BL, Karol G, Rolando Paz, La Heredera, Caribe con K, Javier García y Caribe con K. Esa es la música hasta las 6 de la tarde en La Hiena.
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2: Humor antes de la pausa. Sale el médico de revisar al esposo y habla con la mujer. Mire, señora, la verdad, el aspecto de su marido no me gusta nada. Y la señora responde: la verdad, doctor, a mí tampoco, pero es tan bueno con los chicos.

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5: Diccionario. Boy Scout. Un niño vestido de nene comandado por un nene vestido de niño. Buena presencia. Pelo corto, saco, corbata y el mismo color de tez que tu patrón. Busto. Estatua de un hombre sin manos o parte de las mujeres donde están las manos del hombre. Calabaza. Conocido vegetal comestible, tan grande e inteligente como la cabeza de una mujer. Candidato. Persona que obtiene dinero de los ricos y votos de los pobres para protegerlos a unos de los otros. Cerebro. Órgano que sirve para que pensemos que pensamos. Confianza. Vía libre que se le da a una persona para que cometa una serie de abusos. Consultor. Tocar de oído algunos temas. Déficit fiscal. Robo indiscriminado de los políticos. Delivery. Don José, ¿me manda el pibe con el pedido?
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0: española y sonando 18 horas 53 minutos. Estamos en vivo, por supuesto, el lunes otra vez.
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0: Y se termina julio, se va. 09466-8900.
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0: Si estás en Instagram, Noble Romina.

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0: El carnal con esta versión de persona ideal que mañana nos va a estar visitando, así que no se pierdan el programa.
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0: 09466-8900. 19:35.
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0: bastante impredecible todo.
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0: La voz de Miguel Cufós en Chicano con este Sin Control. 20 horas 3 minutos. Estamos en vivo.
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0: ser, no puede
1: Muchísimas
0: ser.
1: Muchísimas gracias.
0: Se me acaba de secar la jarra, boludo. No tiene
1: se pinchó, se pinchó.
2: Se evaporó.
1: Se evaporó, tal cual.

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0: gracias. ¿Cómo estamos pasando? Bueno, antes que nada, buenas noches. Estamos muy complacidos de que hayamos llenado dos funciones en la sala Cita Rosa.
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1: Para todos esos amores que dicen ser prohibidos y para todos esos que no pudieron ser. Esto dice así.